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Hello, ¿cómo están? Buenos días para todos los oyentes de la FM Plus 93.9 Bogotá. Yo soy Diali Vergel y como es de costumbre ya estoy todos los domingos con ustedes desde las 9 de la mañana hasta la 1 de la tarde. Oh, sorpresa, esta querida mujer se va de vacaciones y me ausentaré un par de días, pero nos escuchamos próximamente en otro domingo para acompañarlos con buena música. Mientras tanto, ¿qué les parece si se pone cómodo, le sube volumen a su radio y arrancamos esta hora con un clásico del 83 con un rockcito en español de Enanitos Verdes? Esto es El Extraño del Pelo Largo. Bienvenidos.

Y les traigo una agrupación mexicana que hace nada estuvo cantando en la inauguración del Mundial. Les hablo de Maná. Su presentación realmente fue excelente. A mí me emocionó un montón y yo sé que a todos los mexicanos también. Entonces, ¿qué les parece si nos vamos al año 2002 con esta canción que ellos sacaron? Esto es Eres mi religión.

les parece si retrocedemos en el tiempo al año 1984, cuando Alaska y Dinarama nos regaló uno de los grandes éxitos en la industria musical? Esto es Ni Tú Ni Nadie, una movida madrileña, un movimiento cultural que revolucionó la música y el arte de España tras el fin de la dictadura. Más de 40 años después, sigue siendo un himno de libertad y actitud. Esto es Ni Tú Ni Nadie, al aire en la FM Plus.

Vámonos con un buen clásico de Michael Jackson, que por supuesto cuando yo los acompaño los domingos siempre, siempre hay un tema del gran rey del pop. 1988, esto es Smooth Criminal.

1990 cuando Los Prisioneros lanzaron esta canción inspirada en los viajes en tren por Chile. Jorge González, líder de la banda, logró convertir una historia cotidiana en una de las canciones más queridas del rock latinoamericano. Aquí está Tren al Sur en los 93.9.

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Iniciamos esta hora musical con una de mis canciones favoritas que siempre me pone de muy buen humor. Hablemos de Alex Syntek con Tú Necesitas. Este artista comenzó su carrera siendo apenas un niño en la televisión mexicana, pero fue durante los años 90 cuando se consolidó como una de las figuras más importantes del pop latino. Esto es Tú Necesitas, al aire de Ali Vergel con todos ustedes.

Vámonos con Janet Jackson y este clásico de 1997 que estuvo en su álbum The Velvet Rope. Esta canción fue escrita por Janet Jackson como homenaje a amigos que fallecieron a causa del VIH, o bueno, conocido como el SIDA. Y el mensaje de esperanza y reencuentro conectó con millones de personas y la convirtió en uno de los mayores éxitos de su carrera. Esto es Together Again.

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¿A qué les suena dos policías con muchos problemas en Miami tratando de solucionar la misma crisis que ellos hacen? Pues sí, les hablo de Bad Boys. Pero esta canción que les traigo de Inner Circle fue publicada originalmente en 1987, alcanzó fama mundial varios años después de convertirse en la canción principal del programa de televisión Cops. La agrupación jamaiquina Inner Circle logró así uno de los temas más reconocibles de la historia del reggae, por supuesto dándole vida también a la película Bad Boys. Súbale volumen a su radio, que este clásico lo merece.

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1: 1978, y Blondie lanzó esta canción que se convertiría en uno de los himnos del New Wave. David Harry, vocalista de la banda, confesó que la letra estuvo inspirada en una experiencia personal con un admirador un poco obsesivo. Hoy es uno de los temas más emblemáticos del rock de finales de los 70. Esto es One Way or Another.

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Les traigo la banda favorita de un gran amigo de la casa, Fabián Ortegón, y es Oasis. Esta canción se llama Wonderwall y fue lanzada en octubre de 1995 y se convirtió en el mayor éxito internacional de Oasis. Escrita por Noel Gallagher y es considerada una de las canciones más importantes del Britpop y una de las más escuchadas en la década de los 90.

Iniciamos esta hora musical con un clásico del rock en español. Llegan los Fabulosos Cadillacs. Ellos lanzaron esta canción que cambiaría para siempre la historia del rock latino. Lleva por nombre Matador y mezcló ska, rock y ritmos latinos con una letra inspirada en la lucha social y política de América Latina. El tema ganó reconocimiento internacional y hoy sigue siendo uno de los himnos más importantes del género del rock en español. Llegan los Fabulosos Cadillacs con Matador.

mediados de los años 90, Hombres G demostró que podía seguir conquistando al público más allá de los éxitos juveniles que los hicieron famosos. Si no te tengo a ti, ya por nombre esta canción, y se convirtió en una de las baladas más recordadas de la banda liderada por David Summers. Esto es Si no te tengo a ti.

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Pocas canciones representan tanto el mensaje de unión y paz como esta que les traigo. Aunque Bob Marley la grabó originalmente en los años 60, en 1977 se convirtió en un himno mundial. Una invitación a dejar las diferencias de lado y recordar que todos somos partes de una misma humanidad. Llega Bob Marley, esto es One Love.

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del enorme éxito de Matador de los Fabulosos Cadillacs, continuaron explorando sonidos latinos y fusiones musicales. Esta canción lleva por nombre Gitana y es una muestra de esa versatilidad que convirtió a la banda argentina en una de las más influyentes del continente durante los años 90. Los Fabulosos Cadillacs con Gitana al aire en los 93.9.

Llegan los Backstreet Boys, época dorada de las boy band, me dicen a mí, porque pues obviamente yo no la viví. Año 1999 y esta canción fue el mayor éxito de los Backstreet Boys. Uno de los himnos definitivos del pop de finales del milenio y más de dos décadas después sigue siendo una de las canciones más escuchadas, cantadas y recordadas de la historia de las boy band.

En los años 90, Terciopelado revolucionó el rock colombiano con letras diferentes, sonidos alternativos y una identidad propia. Andrea Echeverri y Héctor Buitrago lograron convertir a la banda en una de las más importantes de Latinoamérica. Y Maligno es una muestra de esa irreverencia musical que los caracteriza. Bienvenidos a esta hora musical.

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Les traigo a Caifanes, una de las bandas más influyentes del rock en español. Y esa canción, que se llama Nubes, fue lanzada en el año 1992. Y yo siento que refleja perfectamente la poesía y el misticismo que hicieron único su sonido específicamente. Es una canción que sigue conectando con nuevas generaciones, más de 30.

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Mega Cómplices, formado por Teo Cardalda y María Monzoniz. El dúo español Cómplices conquistó las emisoras hispanas durante los años 80 y 90 con canciones cargadas de romanticismo. Esta lleva por nombre Es por ti. Y este tema se convirtió en una de las más representativas de su carrera y sigue siendo un clásico del pop en español.

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Hay canciones que se convierten en símbolos de toda una región. Este tema, Sweet Home Alabama, es uno de los mayores clásicos del rock sureño estadounidense y una de esas canciones que basta escuchar unos segundos para reconocer de inmediato un himno que ha trascendido generaciones.

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Me voy despidiendo de todos ustedes. Gracias por permitirme acompañarlos desde las 9 de la mañana. Los dejo en compañía de Julio Correal. Y con esta canción yo me despido. Nos escuchamos después porque me voy de vacaciones. Así que disfruten este puente festivo, pásenla delicioso y por supuesto no se desconecten de los 93.9 la FM Plus Bogotá. Soy Diali Vergel, les mando besitos. Chao pues.

Hola amigos de la FM Plus, aquí les saluda Julio Correal, están oyendo la 93.9 y estamos hoy de domingo, domingo especial también porque es un domingo de mundial señores, y también Día del Padre, mejor dicho, ese mes tiene fechas por todos lados de cualquier cantidad de cosas. Domingo 14, hoy recuerden, hoy hay tres partidos de fútbol interesantes, por si acaso a todos aquellos que están atentos con el mundial de fútbol FIFA 2026 México Canadá USA. Pero mientras tanto vamos a empezar esta tanda de buena música acá con la gente de Chile. Ellos son Los Prisioneros y su canción ¿Por qué no se van?

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Estás oyendo la 93.9, mi nombre es Julio Correal y estamos acá el domingo pasado a la 1 de la tarde, tranquilitos, oyendo la música de nuestra generación, esa generación que lo hizo posible. Y esta música significa buenas bandas también, buenas bandas como esta, Smash Mouth con Walking on the Sun, acá en la FM Plus.

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Bien, amigos, continuamos en este domingo de la tarde acá en la FM Plus. Está subiendo la 93.9, la FM Plus, que está bien chévere, ¿no? Les ha gustado la radio de nuestra generación. Muchos comentarios me hacen los amigos, los choferes de las plataformas de movilidad también, que les encanta sintonizar la buena música de la FM Plus. Por eso llegó Queen con Crazy Little Thing Called Love acá.

Estás oyendo la 93.9, es la FM Plus y mi nombre es Julio Correal, aquí pendientes de los partidos de hoy, señores. Bueno, ya el partido de hoy a partir de las 4 de la tarde lo pueden sintonizar en RCN Televisión y más adelante los que quieren oírlo está en la FM a las 5 de la tarde arranca la transmisión de este partido que tendremos hoy. Ah, no, perdón, me equivoqué, hoy de nuevo con todo. Bien, amigos, hoy es la 93.9, mi nombre es Julio Correal y os estoy acompañando en este domingo en la tarde, Día del Padre, pero también Mundial. Recuerden que hoy 14 juega Países Bajos versus Japón, Costa de Marfil versus Ecuador y Alemania versus Curazao. Están bien raros ahí esos partidos. A partir de las 2 de la tarde, la transmisión en RCN Televisión. Señores, atentos con el Mundial y atentos con la buena música. Llega La Mosca y su canción Para No Verte Más, acá, la FM Plus.

Mi nombre es Julio Correal, estás oyendo la 93.9, la FM Plus, señores, con la buena música. Y hoy domingo en la tarde, ¿qué tal un Michael Jackson? ¿Sí? ¿Les gusta? Pues tomen para que lleven Black or White de Michael Jackson.

Bien, amigos, y la vimos. No estoy hablando de Cher, que acabamos de oír, sino estoy hablando de la que sigue acá en la 93.9. Mi nombre es Julio Correal. Y bueno, ella estuvo en la inauguración de este Mundial FIFA 2026 en la Ciudad de México y le fue muy bien, según la crítica. Pero otros dicen que no era ella, ¿no? Esas son unas líneas que se inventa la gente. ¿Cómo es posible? ¿Ustedes cómo creen que Shakira va a mandar un doble a que le haga la apertura a un Mundial de fútbol? Eso no va a pasar, eso no va a pasar. Por eso llega Shakira, la verdadera, la que estuvo en México con Te Dejo Madrid, acá a la FM Plus.

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Estás oyendo la 93.9. Mi nombre es Julio Correal, acompañándonos en este Día del Padre. ¿Se acuerdan? Hay un Día del Padre. ¿Se acuerdan? Bueno, acuérdense. Y llega Shinehead con Jamaica y New York.

¿Qué dicen mis amigos los plateados? Aquí hablando del plateado mayor, Julio Correal en la 93.9. Esta es la FM Plus. ¿Se acuerdan de esa película Grease? Con Olivia Newton-John y el famosísimo John Travolta. Pues bien, aquí les traigo una canción de esa época y se llama You Are the One That I Want con Olivia Newton-John. Tú eres el que yo quiero acá en la FM Plus.

Estás oyendo la 93.9. Soy Julio Correal y es un gusto estar acompañándolos. Yo soy papá también y hoy es el día del padre. A mis tres hijos, saludos. ¿Se acordaron de su papá? Ojalá que sí, mentiras. Ellos siempre se acuerdan de uno. Amor, amor, mucho amor. Bien, muchachos, continuemos con la buena música. Esta canción me encanta y ella también tiene una voz fascinante. Ella es Cristina y los Subterráneos.

Y llega a la 93.9 acá con Julio Correal y toda su muchachada. La radio de nuestra generación llega Roxette con Joyride. Hello.

Alguna vez, en algún momento, estando por allá en la ciudad de Miami, tuve el placer de asistir a un concierto de este artista y déjeme decirle que era algo increíble. Es una lástima que ya no nos acompaña, pero dejó un legado fabuloso de rock and roll, de buenas canciones, como la que viene ahora. Él es Prince y su canción When Doves Cry, cuando las palomas lloran.

Y hay buenas bandas que uno realmente disfruta sus canciones, se vuelven himnos para todas las generaciones, las disfrutamos en vivo, increíble, pero esta no la ha podido ver en vivo, ustedes sí la habrán visto, ella es Fool's Garden y su canción Lemon Tree.

0: Lástima. Estás oyendo la 93.9. Mi nombre es Julio Correal y estamos en la FM Plus. Ya le contaron a sus amigos, cuéntenle que acá se pone buena música. Estamos con la música de nuestra generación, como esta que viene con Dr. Alban, Hello Africa.
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Esta es la 93.9, es la FM Plus. Mi nombre es Julio Correal y estoy feliz acompañándolos hoy, Día del Padre. Sí, señores, soy un padre orgulloso también. Saludos a todos los padres, a todos los papás, que espero que los estén consintiendo muchísimo. Llega nada más y nada menos que Manuel Medrano, que ya inició su tour superior en la ciudad de Bucaramanga este fin de semana. Así que atentos, estará en el concierto de conciertos. ¿Se acuerdan? En julio será ese concierto de conciertos. Bajo el agua de Manuel Medrano.

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Bien, amigos, estás en la 93.9. Esta es la FM Plus. Mi nombre es Julio Correal, el plateado mayor. Así me bautizaron, no lo estoy poniendo yo. Así me lo han bautizado en la calle. A veces me han gritado, ¡hey, plateado mayor! Sí, papás, somos los plateados mayor, la gente, los New Young, los Silver Surfer, los Baby Boomer. Tiene una cantidad de nombres que le han dado a este grupo generacional de muchachos increíbles. Llegan unos plateados, plateados mayores, señores. Ellos son los fabulosos Cadillac y su canción Vasos Vacíos.

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Domingo en la tarde, qué mejor plan que oír la FM Plus. También es un domingo mundialista, ¿no? Estamos en pleno mundial de fútbol y hoy, a ver, hoy 14, Países Bajos versus Japón en RCN Televisión. Día mundialista, Países Bajos versus Japón será nuestro primer partido de hoy. Mientras tanto, ustedes oigan buena música acá. No se me muevan, por favor, que llegó Anything Box con Living on Oblivion.

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Hay amigos, esta es la 93.9, la FM Plus. Mi nombre es Julio Correal. Y esta agrupación que viene, tuve el honor de ser su manager durante 10 años. La pasamos increíble. Son 10 años de mi vida que nunca olvidaré. Uno de los mejores 10 años de mi vida, la verdad. Y esta canción le dio el nombre a un álbum con el cual ganaron el Grammy en el 2001. Ellos son los Aterciopelados y su canción, Gozo Poderoso.

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Estás oyendo la 93.9. Mi nombre es Julio Correal, el plateado mayor. Hoy es Día del Padre. Felicitaciones a todos los papás, que yo sé que hay muchísimos plateados que están oyendo la FM Plus, porque tiene la música de nuestra generación y un contenido increíble. Como este señor que viene ahora, él es Michael Jackson y su canción The Way You Make Me Feel, de la manera que me haces sentir.

Estás oyendo la 93.9, es la FM Plus, señores. Hoy estamos en domingo mundialista, domingo del Día del Padre, domingo para gastarse la prima, domingo, no, mejor dicho, para un buen asado, ¿por qué no? Ahí el papá de los asados está en Bogotá y sería una buena excusa para pasar por allá. Mientras tanto, vayan oyendo a los grandes Soda Stereo con su canción Persiana Americana.

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Mi nombre es Julio Correal, estás oyendo la FM Plus, la 93.9, y llega Donna Lewis con su canción I Love You Always Forever.

Domingo en la tarde, estás oyendo la FM Plus. Mi nombre es Julio Correal, Día del Padre, pero también mundialista. Saludos a todos aquellos papás que están pendientes de su familia, hermosos, queridos, buena onda, así somos los papás. Ahorita viene, ya están en el partido Países Bajos versus Japón. Será el primer día, el primer partido del día de hoy, y por eso los voy a acompañar con nada más y nada menos que Bob Marley, y su canción es This Love. Alto grado, alto grado.

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Bien, amigos, estamos oyendo la 93.9. Mi nombre es Julio Correal. Se llama La FM Plus. Señores, con buena musiquita como esta canción que les traigo ahora. Ellos son los Abuelos de la Nada. ¿Se acuerdan? Y su canción, Mil Horas.

Bueno, hay que decirlo, la familia Jackson tienen mucho talento desde chiquitos, como dice un amigo mío. Desde chiquitos, sí, desde chiquitos, señores, los Jackson 5, Michael Jackson y su hermana también, Janet Jackson, que llega con That's the Way Love Goes. 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

Y estuvo de concierto Fito Páez, lo que acabamos de oír acá este fin de semana. Increíble el concierto en el Movistar Arena. Pero ahora viene la reina del pop forever, forever, porque ella ya está, ella ya es una plateada poderosa. Ella es Madonna, señores, y su canción Papa Don't Preach.

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Mi nombre es Julio Correal, me dicen el plateado mayor. Yo me río porque me da gracia que la gente le ponga a uno esos sobrenombres, porque yo sé que son de puro cariño. Y hoy, Día del Padre, saludos a todos esos plateados mayores. Y esta canción es de las que más me gustan, tiene mucho que ver con mi vida. Y ellos son Aerosmith con Living on the Edge. 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

Esta es la 93.9, la FM Plus. Mi nombre es Julio Correal y estamos oyendo buena musiquita en este domingo mundialista, este domingo del Día del Padre, este domingo de puente. Mañana es festivo, señores, así que relajados, porque llegó In Excess con Need You Tonight. Te necesito esta noche.

Bien, amigos, hasta aquí los acompaño yo en este domingo, Día del Padre, mundialista, domingo de puente, mañana es lunes, también nos vamos a oír mañana, estaré con ustedes poniendo buena musiquita, la radio de nuestra generación, la música buena que suena en la FM Plus, y me voy a despedir con una banda que la está rompiendo en Las Vegas. Se reunieron para hacer esta residencia en la Esfera de Las Vegas. Ellos son nada más y nada menos que los No Doubt, con su canción Hella Good. Nos oímos mañana. Chao, chao, chao, chao y chao.

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Estas son las canciones que a mí más me gustan, homenaje a mi amigo y maestro Otto Greifenstein. Les saluda Jaime Sánchez Cristo en los comentarios y la selección musical. Y en el sonido, Santiago Ramírez. Vamos a comenzar con Mario Biondi, canción que fue lanzada el 14 de diciembre del 2012. Sirvió como un adelanto de su álbum Son, publicado en el 2013. Escrita por Mario, por Massimo Greco, último miembro de la banda británica de Brand New Heavies, Jan Kinkett. La dirección, pues, es Mario. Mario era un crooner, un cantante de bares en Roma. Es muy blanco, calvo, y parece como si fuera Barry White, pero no lo es. La grabación tiene mucha música y, bueno, él es muy animado. A mí me encanta Mario Biondi. Hace mucho no sacó un disco original, pero aquí está.

¿Se acuerdan de esta canción de Gloria Estefan y Emilio? Emilio Sánchez está en la búsqueda del mejor contenido y me ayuda en muchas canciones que él pone. Compuesta originalmente por Gloria y por Emilio para el álbum Mi Tierra, lanzado en el 93, Pitingo, que es un artista español, flamenco, soul, pues hizo esta versión que no sé si la aprobamos o no. Una grabación en directo de la canción Con los años que me quedan. Resalta mucho el flamenco y aquí está.

Vamos con un álbum muy lindo que hizo John Pizzarelli con Daniel Jobim. Yo vi este trabajo en vivo con un problemita. Era con la hija y con la esposa. Eso no funciona. Eso, el hombre ahí como que no, pero bueno, él es un gran talento de la familia Pizzarelli. Su papá Bucky Pizzarelli, que murió ya casi de 100 años. Y esto se llama Sinatra y Jobim, @50. La canción que quiero poner es Bonita, un clásico de Antonio. Carlos Jobim, del 63, se inspiró, yo no sabía esta historia, en Candice Bergen. Esto me lo escribe Orlando Rivera cuando compuso la canción en 1963. Daniel Jobim, que es amigo de la casa, amigo de Emilio, personal, participó como cantante invitado. Y la composición pues tiene un estilo elegantísimo que solamente logra John Pizzarelli y artistas de su talla.

Bueno, para poner algo como que fue muy trillado, pero como no sonaba hace tanto tiempo, me parece que suena bien. Camila Cabello, lanzado el 3 de agosto del 17, de formación cubana, Habana, pues con la colaboración de John Tooth, un rapero, y fue el álbum debut de Camila y terminó convirtiéndose en el éxito más grande de ella. Ritmos latinos, hip hop, etcétera, referencia a La Habana, Cuba, donde nació Camila, antes de emigrar a Estados Unidos, número uno en Billboard. Bueno, ¿para qué les hablo más? 19 millones de copias vendidas y la consolidó. Aquí está Habana.

La vida, oh, linda canción nueva, interpretada por Gypsy Kings, pero ya con otro formato, porque Toniño Baliardo es tal vez el músico principal, pero él era solamente guitarra, y se separó de su gran compañero Reyes y formó un grupo, y esto lo construyeron con la base de Gypsy Kings. La guitarra flamenca de Toniño es uno de los elementos más increíbles de la historia de este grupo francés gitano que está como en la frontera entre España y Francia. El tema, la vida.

Las canciones que a mí más me gustan, homenaje a mi amigo y maestro Otto Greifenstein. Jaime Sánchez Cristo con ustedes en los comentarios y selección musical. Santiago Ramírez en el sonido. Chiara Civello es una italiana, aparte de muy linda, muy talentosa, joven, moderna, jazzista del año 2017. Hace parte esta canción del trabajo Eclipse. La canción es muy famosa, pero en otras versiones, y esta es una versión moderna. La original la hizo Mina y Alberto Lupo. La canción la compuso Gianni Ferrio. Y aquí está esta versión maravillosa del tema Parole, Parole. 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

Juan Bosco compuso esto junto al letrista Aldir Blanc, una asociación muy importante de la música popular del Brasil, del álbum Mano que Zuera de 2017, como alguien que duro na queda, expresión portuguesa que sugiere resistencia ante los golpes de la vida. Juan Bosco me ha fascinado siempre. Emilio y yo compartimos mucho este gusto y este tema lo descubrí ayer. Juan Bosco, duro na queda.

Ralph McDonald, pues fue para mí uno de los mejores percusionistas en la historia del mundo. Nació en Trinidad y Tobago, hizo muchos discos. Esto fue publicado originalmente en 1976 en Santa Fe Drum, pero pues lo hicieron parte de la banda de Saturday Night Fever. Es un tipo increíble en la percusión. No es un tema de voces, calipso, jazz, funk, soul. Se reconoció por este disco, pero nada que ver con los Bee Gees ni con los temas importantes del grupo Tavares y Von Elliman. No, esto es otra vaina. Con un bajista famoso, Chuck Rainey, Eric Gale en la guitarra, Richard T en el piano, Rick Marotta en la batería, Calypso Breakdown.

C'est le printemps. Es la primavera. Stacy Kent, americana, pero habla perfecto francés. Álbum del 2010, el álbum Racontez-moi, exitosísimo en lengua francesa. La canción pues utiliza metáforas de la estación y bueno, se asoció al cantante francés Jean Sablon. Una realización muy sencilla, muy tranquila, con Jeremy Brown, Matt Skelton. Aquí está Stacy Kent, C'est le printemps.

llegamos al final de las canciones que a mí más me gustan. Homenaje a mi amigo y maestro Otto Greifenstein. Estuvo con ustedes Jaime Sánchez Cristo, comentarios y selección musical Santiago Ramírez, impecable como siempre en el sonido, gracias Santiago. Orlando, Emilio, la versión clásica de la salsa de Héctor Lavoe del 76, que viene en el álbum De Ti Depende, escrita hace muchos años y pues un clásico de la salsa. Pero Niña Pastori, que es una cantante muy buena del flamenco, hizo esta versión en abril de este año porque le hizo un homenaje a la Fania All Stars. Es flamenco con salsa, les va a encantar. Con esto dejo arriba el programa para Visa Múltiple, la FM Plus con Emilio Sánchez, y los dejo con una chica que le cantó hace poquito a León XIV, porque ella es muy creyente al Papa, y esto se llama Periódico de Ayer. Muchas gracias.

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Esto es Visa Múltiple FM. Les saluda Emilio Sánchez. Nos pueden seguir en Twitter con la cuenta arroba de Sánchez Radio, hashtag numeral Visa Múltiple FM, y también en Instagram con la cuenta Emilio Sánchez Radio y el mismo hashtag numeral Visa Múltiple FM. Me acompaña en la producción Orlando Rivera, en el sonido Santiago Ramírez, y hoy comenzábamos con un clásico de los 90 por un grupo argentino del disco Asunto Chino, Desacados, con la canción Más de lo que te imaginas. Vamos a recordar a una leyenda del rock, una mujer inglesa, que se va a conocer con una de las bandas más famosas de todos los tiempos. Ella es Christine McVie y se hizo famosa con la banda Fleetwood Mac. Vamos a recordar uno de los éxitos más importantes de este grupo, de uno de los discos más vendidos de todos los tiempos, del álbum Rumors de 1977. Aquí está Don't Stop.

En Visa Múltiple FM le saluda Emilio Sánchez en la FM Plus 93.9 y estaban oyendo a Fleetwood Mac con Don't Stop, recordando hoy a Christine McVie. Nos vamos ahora con un éxito de 1988, un hombre que es muy respetado en el jazz y en la música clásica, pero también en listas de pop tuvo este éxito importantísimo que fue número uno en los Hot 100 de Billboard. Y tiene un video memorable protagonizado por él junto a Robin Williams, que en paz descanse. Aquí está Bobby McFerrin con Don't Worry, Be Happy.

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2: En Visa Múltiple FM estaban oyendo a Bobby McFerrin con Don't Worry, Be Happy. Les saluda Emilio Sánchez. Nos pueden seguir en Twitter con la cuenta arroba de Sánchez Radio, hashtag numeral Visa Múltiple FM, y también en Instagram con la cuenta Emilio Sánchez Radio y el mismo hashtag numeral Visa Múltiple FM. Me acompaña en el sonido Santiago Ramírez, en la producción Orlando Rivera. Y nos vamos ahora con un éxito del año 2000 por un hombre famoso por temas como It Wasn't Me, Angel. También, por ejemplo, por su colaboración con Sting, y es el señor Shaggy. Y de hecho, acabo de decir el nombre de la canción sin querer. Aquí está, del disco Hot Shot, esta colaboración con Ray Vaughan, Angel.

Shaggy, Rayvon, en Visa Múltiple FM, le saluda Emilio Sánchez y vamos a continuar ahora con un éxito de 1982, el éxito más importante de una colaboración que fue, digamos que una banda de estudio, porque era una banda que realmente no podía hacer su música en vivo por lo compleja tecnológicamente que era, y es la colaboración entre Alan Parsons, legendario productor e ingeniero de sonido, famoso por su trabajo con Pink Floyd en Dark Side of the Moon, por el cual fue nominado a un Grammy, y Eric Woolfson, y se dieron a conocer como The Alan Parsons Project. Este fue un éxito enorme en los Hot 100 de Billboard. Número 3 llegó en esa lista del 82. Aquí está Eye in the Sky.

En Visa Múltiple FM le saluda Emilio Sánchez en la FM Plus 93.9. Estaban oyendo a The Alan Parsons Project con un éxito enorme, Eye in the Sky. Y vamos a continuar ahora con música. El turno es para un éxito de la banda de Adam Levine, Maroon 5. Esto se llama así, del disco Songs About Jane, que tuvo tres éxitos muy importantes. She Will Be Loved, This Loved y esta canción. Aquí está Sunday Morning.

Maroon 5, Sunday Morning, en Visa Múltiple FM. Les saluda Emilio Sánchez. Y ahora vamos a continuar con un éxito de 1990 en la FM Plus 93.9. Una canción que tiene como base un sample de un clásico de Queen y David Bowie, de Under Pressure, que creo que es original de 1980-81, tal vez. Esta salió en el 90 y creo que fue número uno en los Hot 100 de Billboard. Por Vanilla Ice, aquí está Ice Ice Baby.

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1: Vanilla Ice, Ice Ice Baby. Le saluda Emilio Sánchez en Visa Múltiple FM en la FM Plus 93.9. Nos vamos ahora al año 2000 con un éxito del grupo del que salieron Beyoncé y Kelly Rowland. Esta canción hace parte de una película que es un remake de una serie clásica de televisión de los 70 y principios de los 80. Y eran unas mujeres que resolvían crímenes y misterios para un jefe que no conocían. Siempre les hablaba por un radio, por un aparato. Y es obviamente Charlie's Angels. Aquí está esto que se llama así, por Destiny's Child Independent Women.

En Visa Múltiple FM estaban oyendo a Destiny's Child con Independent Women. Vamos ahora a continuar con un clásico de 1980, uno de los grandes éxitos de Billy Joel junto con Just the Way You Are, We Didn't Start the Fire, Uptown Girl, I Go to Extremes, The Piano Man, por ejemplo, Honesty. Y esto se llama así, de 1980, el clásico It's Still Rock and Roll to Me.

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En Visa Múltiple FM estaban escuchando a Billy Joel con It's Still Rock and Roll to Me. Soy Emilio Sánchez y vamos a continuar ahora con música. Y el turno es para un clásico del grunge de 1991, el disco más importante de la carrera de Nirvana, la banda de Dave Grohl y Kurt Cobain, que en paz descanse Kurt Cobain. Y es el disco más importante de esta agrupación y uno de los discos clásicos de todos los tiempos. Hay que recordar que ese disco tenía una portada muy famosa, que era un bebé nadando detrás de un billete de un dólar. Y este disco tuvo temas icónicos, como por ejemplo In Bloom, si no estoy mal, creo que estaba ahí. También la canción Smells Like Teen Spirit y este clásico. Aquí está Come As You Are.

Nirvana nos acompañaba a esta hora en Visa Múltiple FM. Les saluda Emilio Sánchez y están oyendo la FM Plus 93.9. Vamos ahora con un éxito del 2004, número uno en los Hot 100 de Billboard, por Usher, Lil Jon y Ludacris, esto que se llama Yeah. Peace out.

Usher, Lil Jon y Ludacris con la canción Ya a esta hora en Visa Múltiple FM. Soy Emilio Sánchez y vamos a continuar ahora con una de las bandas más icónicas del rock. Una banda que lleva más de 60 años de carrera. Vinieron a Colombia en el 2015, dieron un concierto inolvidable en el Estadio El Campín de Bogotá. E inclusive su vocalista hizo una vuelta ahí por el centro y lo llevaron a comer obleas y eso fue viral. No sé si se acuerdan de la oblea Jagger. Me refiero obviamente a los Rolling Stones. Vamos con un éxito de ellos de 1980. Esto se llama Emotional Rescue.

En Visa Múltiple FM les saluda Emilio Sánchez y estaban oyendo a los Rolling Stones con un éxito de 1980, Emotional Rescue. Hoy nos vamos a despedir con otro grupo inglés, los Pet Shop Boys, y un éxito de su disco Nightlife de 1999. New York City Boy, quiero darle las gracias a ustedes por su compañía, a Orlando Rivera y Santiago Ramírez por su colaboración. Y ha sido para mí, como siempre y más que nunca, un placer estar con ustedes en Visa Múltiple FM en la FM Plus 93.9.

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